Buenas tardes, bienvenidas, bienvenidos todas y todos a otra emisión de Radio Luna en la radio comunitaria en CFSR 90.5 en frecuencia modulada. Les saludamos aquí sus amigas Cristina y Bessie en esta maravillosa tarde estival de sábado 4 de julio, el primer sábado de julio de 2026, dando comienzo a nuestra emisión en vivo y en directo desde nuestros estudios ubicados en el 267 de la Tercera Avenida Sur en la ciudad de Saskatoon, cuando tenemos afuera una muy agradable temperatura de 27 grados Celsius. ¡Qué maravilla!, ¿no? El verano por fin ya ha llegado. Y aquí ya son las 5 de la tarde con 7 minutos y vamos dando comienzo a esta emisión con nuestra cortina musical charangueando de nuestro querido Rodolfo Pino Robles. Un saludo cariñoso para cada una y cada uno de ustedes al otro lado del receptor. Mil gracias por acompañarnos. Ya saben, este programa está hecho en vivo y en directo. Ustedes pueden llamarnos al 306-242-5002 y hacernos su pedido musical. Si quieres saludar a alguien en particular, pues hágalo. Estamos aquí muy atentas. Acomódense y acompáñenos hasta las 7 de la tarde.

música del folclore latinoamericano en Radio Luna. Aquí estamos en Radio Luna en vivo y en directo en esta tarde de sábado 4 de julio de 2026. ¿Cómo está usted celebrando su verano? Por fin tenemos temperaturas más agradables y sol, porque aquí en Saskatoon hemos tenido, bueno, tuvimos recién una semana completa de mucha lluvia, días nublados y todas esas cosas que no hacen el verano muy alegre, ¿verdad? Por otra parte, con tanta lluvia, ¿se ha fijado usted lo lindo que está todo muy verde y las plantitas como crecen? No hay que preocuparse de regarlas. Si es que todo tiene su lado bueno, su lado no tan bueno. Y esperamos que usted esté pasando muy bien, relajadita, relajadito, porque es sábado, es día de tranquilidad. Le volvemos a recordar dos cosas importantes. Una, las misas en castellano los días domingos son a las 9 de la mañana en la parroquia de St. Mary's, como siempre con el padre Kevin McGee. 9 de la mañana hasta las 10 la misa en castellano. Y lo otro, el festival de jazz ya está en pleno. Entonces han venido de Buenos Aires el trío Saskatoon y estuvieron aquí en Radio Luna la semana pasada. Es posible que los podamos volver a tener antes que regresen a Buenos Aires. Eso sería el próximo sábado. Si no es posible, no importa. Tenemos música de ellos por aquí para compartirles más tarde. Y les recordamos que a las 7:30 hoy están ellos tocando en vivo y en directo en el basement, allí en la esquinita de la cuarta con la 20... ¿Qué es? ¿23? Sí. No, 24. Entonces ya lo sabe, tiene toda la información y... No, es la 23. Sí, la 23, la 24, por ahí. Ese edificio que antiguamente era el edificio de la oficina de correos aquí en Saskatoon. ¿Tenemos tiempo para un temita más? Antes de las propagandas, sí, o los anuncios de nuestros patrocinadores, como decimos aquí en Radio Luna. Vamos entonces, después de Víctor Jara y los chalchaleros y toda esa música folclórica tan hermosa que hemos traído aquí para compartirles en el día de hoy, vamos con Mercedes Sosa.

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0: Ahí teníamos a Leonardo Fabio trayéndonos. Hoy corté una flor. Un tema bien, bien antiguo, pero bonitísimo, ¿verdad? Excelente. Vamos a irnos de Argentina a Montevideo con el padre Jorge Mella.
1: En el Evangelio nos encontramos con cuatro frases que nos lanza el Señor como sentencia, que nos pueden ayudar tremendamente en nuestra vida personal, nuestra vida comunitaria. Te alabo, Padre, la primera, porque has ocultado estas cosas a la gente sabia y se las has revelado a los sencillos. Qué importante es para nosotros, agentes pastorales, sacerdotes, catequistas, que hablemos de un lenguaje entendible para la gente. Está muy bien saber de libros, saber teología, eclesiología, un montón de cosas. Pero el mensaje tiene que ser entendible. Entendible. Nada sirve grandes doctrinas, grandes citas, grandes libros que podemos argumentar si eso no le llega al corazón de la gente. Que el mensaje pueda ser simple, como lo hace Jesús, con parábolas, con historias, con cuentos, y la gente le entiende. Que a nosotros nos entienda lo que queremos transmitir. Y lo que queremos transmitir no es otra cosa que el Evangelio. Segunda idea. Vengan a mí los que están cansados y agobiados, que yo los aliviaré, dice el Señor. A veces ponemos tantas normas, tanto moralismo, tantas leyes que agobian, cansan. Y la gente empieza a buscar en otro lado algo donde sea más liberador. En Jesús encontramos la libertad. En Jesús podemos encontrar la liberación del pecado. En Jesús podemos encontrar vida. No cansemos a la gente con tonteras, con normas que al final no ayudan y no tienen nada que ver con el Evangelio. Tercera sentencia, tercera frase importante que está allí. Carguen con mi yugo, que es suave y es ligero. El yugo siempre es entre dos. El yugo, esto que se le pone a los bueyes para arar o para llegar una carreta, esa pesada madera que va en el cuello. Es entre dos, descubrir al Señor, descubrir la comunidad con otros. No es una cosa solo, individual, siempre es con otro. Y con otro podemos encontrar aquel que va liberando, aquel que va dándonos sentido a la vida, que no es otro que el Señor. Pero solitos no. Por eso es importante la comunidad. Por eso nadie puede decir, yo y Dios. Es Dios y nosotros que lo vamos descubriendo. Yo voy a misa cuando quiero y lo siento. No, es importante ser constante, no de cuando en vez. Por último, aprendan de mí que soy manso y humilde de corazón. La humildad no es otra cosa que reconocer las virtudes de cada uno, los talentos de cada uno. Y eso no es vanidad, eso no es vanidad. Es reconocer los dones que Dios ha dado, los ha dado del Señor. Pero a la vez también reconocer las mediocridades y los pecados de cada uno, para superarlos con la gracia de Dios, para pedirle fuerza para salir adelante. Que podamos ser entonces hombres y mujeres capaces de ser humildes, de abrir el corazón a los demás, de reconocernos y ponernos al servicio de otros, de ser una comunidad de puertas abiertas, dispuesta a servir a los demás y tener siempre al Señor como nuestro modelo, nuestro referente, y a Él es al que queremos anunciar. Que en la Virgen María tengamos ese modelo. Hagan lo que Él les diga, no lo mío. Nosotros no somos el centro. La iglesia no es el centro. Mi comunidad no es el centro, ni mi parroquia es el centro. El centro es el Señor. Bueno, que a Él sea el honor y la gloria por los siglos de los siglos. Amén. Y la bendición de Dios Todopoderoso, del Padre, del Hijo y del Espíritu Santo. Amén. Saludos grandes para todos.

Ahí teníamos a Irene Alvear cantándonos. ¿Cuál es el tema de esa canción? Ya se me. Pueblos Chicos de Gesto Antiguo. Y vamos a ir con más música, de esa música que nos gusta a nosotros, del verano. Aquí, como llegó el verano, vamos a poner otro tema un poquito antiguo también. Y si usted quiere escuchar algo diferente, algo que no hemos puesto al aire, llámenos. 306-242-5002.

Donald con Un Verano Naranja. Esta canción es para Pancho con Juanito Valderrama con El Emigrante.

Ahí teníamos a Juanito Valderrama con El Emigrante. Continuamos en Radio Luna con más música. Y vamos a traer a Rocío Dúrcal con Joaquín Sabina.